Dios te bendiga, Dios te acompañe. Un saludo muy cordial también a todas las personas que nos escuchan en su casa, a todas las personas que están en sintonía de Radio Tezulutlán. Están preparando la cena, ya están esperando al esposo, están esperando a la esposa, están esperando al hijo, están esperando ya ahí a compartir un poco entre familia, ¿no? Bueno, pues hoy no hay partidos de fútbol, pero sí mañana empezarán ya las jornadas futboleras, y esperando también que el equipo de Guatemala, de nuestro país también, ¿verdad? En las buenas y en las malas siempre hay que estar, así como Dios está con nosotros. En las buenas y en las malas Él siempre nos acompaña. También nosotros también deberíamos de hacer lo mismo, no decepcionarnos de las cosas que pasan, porque son circunstancias de la misma vida. Hoy la iglesia está de fiesta, hoy la iglesia hace memoria de San Jerónimo, presbítero y doctor de la iglesia católica. Hoy, 30 de septiembre, celebramos también el día mundial, el día a nivel mundial de la Biblia. No se necesita un decreto, no se necesita que nos obliguen a hacerlo como pasa en el país de Guatemala, ¿no? En el mes de agosto, si no estoy mal, o julio, han decretado nuestras autoridades nacionales el Día de la Biblia, pero eso es una conveniencia muy social, muy aristocrática, pero bueno, son cosas que pasan. Pero la Iglesia Católica hoy, 30 de septiembre, celebra el Día de la Biblia o de la Sagrada Escritura. La parroquia de San Marcos también hizo una su caminata el día domingo, caminaron hacia la parroquia de Catedral, acá celebraron la Eucaristía, todos muy contentos, felices, celebrando también, venía el Santísimo ahí en la procesión. Esa es la alegría de que la palabra de Dios es lámpara para los pasos de nosotros los cristianos católicos. Y quiera que no, aunque se molesten, aunque digan todo lo contrario, los hermanos de otras denominaciones tienen que aceptar que desde San Jerónimo empieza esa traducción conocida, la traducción de la Vulgata. Pero antes de iniciar el programa, quisiera ponerlos un poco en contexto cómo vamos a ir esta hora. Primero, haremos nuestra oración inicial. Segundo, hablaré un poco sobre quién era San Jerónimo a grandes rasgos. Y en el tercer momento, empezaremos ya a ver la Laudato Si del capítulo 2 del Papa Francisco, que va de numerales 6.1 al numeral 100. Es la segunda parte de la Laudato Si, que el Papa Francisco la titula El Evangelio de la Creación. Y parte de ese momento precioso que veíamos también el día lunes, donde y vio Dios que todo era bueno. Así que bienvenidos a su programa Regresando a Casa con Jesús. Decimos todos en el nombre del Padre, del Hijo y del Espíritu Santo. Amén. Dios nuestro, que diste a San Jerónimo presbítero un suave y vivo afecto por la Sagrada Escritura, concede que tu pueblo se alimente de tu palabra con mayor abundancia y encuentre en ella la fuente de su vida. Que San Jerónimo interceda por cada uno de nosotros y que el Espíritu Santo también nos ayude a escudriñar las Escrituras. Que podamos también acercarnos a esa fuente de vida, a este manual de vida que es la Sagrada Escritura. Que tu Espíritu Santo también, Señor, nos acompañe, nos proteja y nos libre de todo mal, y que también, Señor, tú protejas a todas aquellas personas que van de regreso a casa, las libres y las acompañes, las protejas de todo mal que puedan acechar su cuerpo, su alma y su corazón. Bendíceles hoy y siempre, tú que vives y reinas por los siglos de los siglos. Amén. En el nombre del Padre, del Hijo y del Espíritu Santo. Amén. Vamos con la primera característica de este programa. ¿Quién era San Jerónimo? Cuenta la historia que San Jerónimo, estoy hablando de San Jerónimo,
Era un hombre docto, era un hombre muy estudioso, sabía muchas cosas de derecho, de leyes, se estaba preparando para ser uno de los grandes juristas en aquel tiempo. Para aquel entonces, ser un jurista, ser aquel que sabe de leyes, es como un abogado.

hoy día, ¿no? San Jerónimo pues era un hombre con un pensamiento ciceroniano. Ciceroniano eran aquellos hombres paganos, aquellos estudiosos que creían más que todo en los libros, en las escrituras paganas. También en el tiempo de San Jerónimo había muchos escritos, había muchas cosas que y él era, a él le fascinaban mucho esas cosas. Hasta que hubo un momento en la vida de San Jerónimo, estoy hablando del siglo IV de nuestra era. En el siglo IV estamos hablando en el año 380, 386 más o menos, con el Papa, se me va el nombre del Papa de ese entonces, algo así, que le pide a San Jerónimo también que haga toda esa recopilación de los libros de la Vulgata, de la Biblia. Pero antes, dice que la historia cuenta que San Jerónimo tuvo un sueño. Tuvo un sueño y soñó con Jesús. Y en el sueño, San Jerónimo le dice, soy cristiano, ¿tú quién eres? Y le dice, soy Jerónimo, pero soy cristiano. Y Jesús viene en el sueño y le dice, tú no eres cristiano, tú eres un ciceroniano, le dice. Entonces, San Jerónimo se despierta con esa incertidumbre, sabiendo que él no era un cristiano, sino que él era un ciceroniano, él no creía en Cristo. Desde esa medida que él tiene el sueño, se asusta mucho y él se va a vivir al desierto de Siria, a un desierto, se va a una cueva a Siria para ver, encontrarse con ese momento que le estaba pasando. Él era un conocedor del griego, del latín, donde centra todo su estudio, toda su atención. Pero él era un ciceroniano, un hombre que amaba los libros paganos, y hace entonces que, estando en esa cueva donde él se retira, le pide a un monje que lo ayude a aprender el hebreo, porque él solo sabía griego y latín, y el hebreo en aquella época era una lengua que muy pocos se atrevían a enseñar, o que muy pocos se atrevían a aprender. Pero San Jerónimo le pide a esta persona que le ayude a aprender el idioma hebreo. Luego dice que San Jerónimo en la cueva, en ese estilo de vida que él opta, tuvo muchas guerras internas, tuvo muchas luchas contra el demonio. Por eso San Jerónimo también lo ponen con un cráneo de un ser humano que lo tiene en la mesa. Y él tenía muchas luchas, el diablo, el Satanás, dice que lo zarandeaba mucho, hasta el punto que San Jerónimo agarraba una piedra de la cueva y se golpeaba el pecho, mortificándose de ese momento. Hasta en que en su momento entonces, el Papa de ese entonces lo manda a llamar y le pide a San Jerónimo que haga la traducción de la Biblia, de la Vulgata, que le llaman la Biblia de los 70, de los 70 libros que él tradujo en latín y griego de esa época. Por eso San Jerónimo, hoy 30 de septiembre, celebramos la memoria de San Jerónimo como un presbítero y doctor de la Iglesia, que hace ya más de 1600 años, hasta el día de hoy tenemos las Sagradas Escrituras con los 73 libros que forman parte del canon de la Iglesia, del canon que de esta formación de Biblia. Pero recuérdense que la palabra Biblia viene del latín biblios, que significa varios libros o una biblioteca de libros. Si se dan cuenta en la Biblia, por eso se llama biblos, de biblio, de biblioteca, varios libros que se encuentran ahí en la Sagrada Escritura. De ahí ya vendrán las otras determinaciones, ¿no? Palabra de Dios, Sagrada Escritura, la Biblia, esas tres características que forman parte de ese canon de la Biblia, que forma parte de estos varios libros que la Iglesia aprueba por medio de San Jerónimo. Por eso el día de hoy celebramos a San Jerónimo, que él ruegue por nosotros.
Y termino esta parte de San Jerónimo, con él termina una frase solemne donde sucumbe todo su estudio y dice él: ignorar las escrituras es ignorar a Cristo. Por eso ese gran regalo que tú y yo tenemos en casa, que tú y yo tenemos ahí empolvada, que tenemos ahí en la caja, en el escritorio metida, es un tiempo propicio de que tú la saques y conozcas las escrituras, porque San Jerónimo decía: quien desconoce las escrituras desconoce a Cristo. Por eso a veces también en nuestra Iglesia Católica muchos laicos se vuelven protestantes, se van a otras iglesias porque los engañan fácilmente. Y aquí voy a decir algo y con esto termino este momento. Todos los hermanos separados de otras denominaciones dicen: la palabra de Dios dice, o la Biblia de Dios dice, o la Biblia dice, o Dios dice en la Biblia. Si nuestros hermanos separados cambiaran ese término de en la Biblia dice, o dígame usted una cita donde la Biblia dice, si nuestros hermanos de otras denominaciones le cambiaran eso y dijeran en la Sagrada Escritura, Dios nos dice o Dios nos habla, cambiaría totalmente todo. Cambiaría el mensaje que realmente está para ti y para mí en la Sagrada Escritura. Si cambiaran ese término y lo cambiaran o dijeran en la Sagrada Escritura o en la Biblia, Dios nos dice o Jesús nos dice o por medio de Pablo, la Sagrada Escritura nos dice o hace referencia a nuestra vida, el discurso cambiaría totalmente. Pero ánimo, estamos acá para crecer juntos como personas, para crecer juntos como cristianos y dejar estar peleando. Yo no soy muy partícipe de estar haciendo debates apologéticos, debates de que es que la Biblia dice, no, es que Luis Toro dice esto, no, es que el padre Galvis dice esto, no, es que Torito Junior dice, no, es que el padre Kang dice, no. Realmente estamos perdiendo de vista lo que la Sagrada Escritura quiere darnos a conocer, quiere ser como ese manual de vida para todos nosotros. De nada nos sirve estar peleando, de estar hablando de la Sagrada Escritura, si no somos capaces de vivirla. Y lo digo desde mi vida mía, desde mi propia vida como sacerdote, como cristiano católico. No estoy ofendiendo a nadie, no estoy diciendo que esto aquí para el otro, no. Estoy hablando desde mi misma vida, desde mi misma experiencia de encuentro con la palabra, con la Sagrada Escritura. Si tan solo descubriéramos toda esa riqueza que Dios, por medio de su palabra, se hizo carne, que es Jesucristo, supiéramos ese gran mensaje de amor que Él tiene para cada uno de nosotros. La cuestión sería diferente. Todos lucháramos por el bien común. Todos lucháramos por vivir un mundo más humano, más justo. Y dejáramos de dividirnos, dejáramos de tener esa ideología, esa mentalidad, esa pancarta de decir: yo soy adventista, yo soy del Verbo, yo soy del séptimo día, yo soy del Puerta de las Ovejas. Si tan solo dejáramos que esa palabra de Dios impactara o tuviera incidencia en nuestra vida, en nuestro interior, qué diferente fuera el mundo, qué diferente fueran nuestros gobernantes, qué diferente fuera nuestra sociedad. Es una utopía, pero como diría el padre Gil Eduardo, un sacerdote que yo aprecio mucho, que pertenece a la arquidiócesis de Guatemala, él siempre decía: padre Eduardo, hay que ir detrás de siempre de una utopía, porque Jesús anunció el reino de los cielos y a todos en aquel entonces y hasta el día de hoy es una utopía. Pero posible, imposible de alcanzar, podríamos decir que sí, pero es posible vivirla, es posible intentar vivir, es posible que tú y yo nos afectáramos por las palabras. Yo estaba viendo las noticias hoy o ayer, creo que fue, donde un predicador ambulante en la calle, un señor de la tercera edad, le toca la espalda.
espalda. Yo se ve en el video, en la noticia se ve que el señor le toca la espalda sin grosería ni nada. El señor con mucho respeto le toca la espalda, como diciéndole, permiso, voy a pasar. ¿Y qué hace la persona con la Biblia en la mano? Con la Biblia en la mano, le pega un empujón y hace caer al anciano, a la persona, al hombre de la tercera edad, lo hace caer de la banqueta y él cae arrodillado. Y por poquito, al señor lo pasa trayendo un vehículo. A veces no es bueno hablar mucho, mejor empezar a vivir desde lo cotidiano, desde lo más ordinario posible. Y dejarnos de jactar de que si sé versículos, que si sé capítulos de la Biblia, que si sé esto, no. Intentemos vivir, intentemos hacer vida lo que nuestro Señor Jesucristo nos mandó. Amense los unos a los otros como yo los he amado. Ama a tu prójimo como a ti mismo. Que podamos ir viviendo ese gran mandamiento de Jesús en el. Bueno, ya me alargué en esta primera característica. Bueno, nos vamos al corte comercial y los invito a vivir, a tratar la manera de ser cristianos católicos, que en medio de nuestras dificultades humanas también sepamos vivir como la gente, como nos lo manda las Sagradas Escrituras. Dios te bendiga, ya regresamos.

0: 18 horas con 19 minutos.
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5: Te damos gracias, Señor, porque eres bueno, porque por cuanto haces por nosotros aún sin merecerlo. Hoy quisiera compartir con ustedes en esta segunda parte, segunda característica de este programa Regresando a Casa con Jesús. Hoy quisiera compartir con ustedes el capítulo 2 de la Laudato Si, y se titula así: El Evangelio de la Creación. Va del capítulo 6.1.61 al numeral 100. Este segundo capítulo quiere hacer referencia a ese título de El Evangelio de la Creación. Y para entrar en contexto de lleno a lo que es el documento de la Laudato Si, quisiera compartir con ustedes tres aspectos importantes que el Papa Francisco señala en este segundo capítulo de la Laudato Si. Primero, el Papa Francisco hará un desmantelamiento del antropocentrismo despótico que existe en la casa común de todos. Pero para entrar en contexto de lleno, vamos a escuchar este canto de Roberto Carlos que habla precisamente de esto y nos exhorta, aunque usted diga, otra vez ese canto, otra vez, pues no me cansaré de ponerlo hasta que nos entre en la cabeza, hasta que entre en nuestro corazón, del cuidado que tú y yo tenemos que tener por esta casa común de todos, porque nosotros ya vamos para afuera, pero vienen muchos niños, muchos jóvenes atrás de nosotros que necesitan un mundo más humano, un mundo, una casa común de todos, donde se pueda respirar aire fresco y exista agua para todos.

0: Vamos entonces descubriendo en este programa estas primeras características del capítulo 2 de la Laudato Si, que el Papa Francisco la ha titulado El Evangelio de la Creación. Ante esto, el Papa Francisco haremos un análisis autocrítico de la historia que hace la Iglesia. A través de esta misma historia, la Iglesia ha aportado muchas cosas en catequesis, en mensajes, que el Papa, los padres de la Iglesia también han venido aportando mucho. El Papa Francisco reconoce que durante siglos la cristiandad ha interpretado erróneamente el mandato del Génesis. Cuando vemos en la creación, en el capítulo 1, el capítulo 2 del Génesis, está aquella palabrita que dice: dominad todo lo que hay en la tierra, como un cheque en blanco para la explotación ilimitada que el ser humano tiene. Y hasta nuestra actualidad, hoy día, eso, de manera implícita, está en aquellas personas, en aquellas grandes industrias, en aquellas grandes cabezas que piensan del consumismo, de todas estas cosas que a nivel social, político, consumista, industrializado, se nos ha metido en la cabeza. Domina todo lo sobre la tierra. Por eso aquí hago dos énfasis que el Papa hace. Y vamos a darle como una interpretación hermenéutica. El Papa Francisco corrige esto aduciendo a esa frase, dominad todo lo que está sobre la tierra. Él lo va a decir de estas dos maneras: labrar y cuidar. ¿Qué significa labrar? Significa cultivar y trabajar, como un agricultor que labra la tierra, prepara la tierra. ¿Por qué? Porque la va a cultivar, porque la va a trabajar, la tierra lo va a sustentar. Y así sucede en nuestro país de Guatemala y a nivel de Latinoamérica. La otra palabra es cuidar. ¿Qué significa cuidar? Por ejemplo, a nosotros los sacerdotes, el obispo de la diócesis nos dice, nombra a un párroco, nombra a un vicario, y dice: ustedes tendrán el cuidado de esta comunidad cristiana, ustedes tendrán el cuidado de esta parroquia, de esta comunidad parroquial. Comparándolo de esta manera, ¿qué es cuidar? Significa proteger, significa custodiar, significa también preservar. Nosotros como sacerdotes, al frente, no como cabezas, no, al frente de una comunidad, tenemos que tener presente estos tres verbos, ¿no? Que es cuidar, pero que va implícitamente es proteger la fe de toda la comunidad, custodiar tanto la piedad popular como las costumbres y las tradiciones, y preservar todo aquello también que esté dentro de la fe católica, que haga crecernos a todos, preservar esas costumbres y esas tradiciones. Y aquí hay que tener mucho cuidado. Yo aquí me voy a atrever a decir algo, espero no ganarme enemigos, espero no ganarme, no sé, algún insulto o algo, no sé, pero lo quiero hacer de corazón. De verdad, de corazón, yo digo a todas aquellas personas, aquellas hermandades que son custodias, que protegen las tradiciones y las costumbres de nuestras comunidades parroquiales, de nuestros templos, que son custodios también de cuidar. Miren, de corazón, yo digo, y lo digo de corazón, no hagamos cosas que no están en sintonía con el calendario litúrgico. Dejemos de hacer procesiones extraordinarias que no tienen nada que ver, que no tiene que ver nada una cosa con la otra. De verdad, no confundamos el cebo con la manteca. Ojalá a nivel de conferencia episcopal, ojalá a nivel de la Iglesia en general, de la Conferencia Episcopal de Guatemala, ojalá nuestros obispos sacaran un comunicado donde prohibieran, como lo hizo el padre, el padre Monseñor Arzobispo Bian en su momento. También muchas hermandades quisieron hacer procesiones a medio año, en junio, en julio, agosto, en septiembre, por lo menos, y cualquier parecido con la realidad de Cobán es pura coincidencia. Pero ojalá, así como Monseñor Vian, el arzobispo en su momento de feliz memoria, ojalá también los obispos sacaran una carta donde pusieran en orden estas cosas que están pasando. No solo pasan en Cobán, están pasando en Antigua Guatemala, están pasando en la ciudad capital. Ojalá el arzobispo, Monseñor Gonzalo de Vía, y con todos los obispos, con el presidente de la Conferencia Episcopal de Guatemala también, si no estoy mal, es Monseñor Bernabé de San Marcos, ojalá pudieran también sacar una carta de explicando realmente que dejémonos de tantas procesiones extraordinarias, que porque se cumplen 50 años, que porque extraordinario, porque no sé qué, por la restauración o por la bienvenida a la parroquia. De verdad, se ve reflejado lo que el Evangelio del domingo decía. Los paganos y las prostitutas les llevan adelantado y van adelantados de todos nosotros, de verdad. Por eso también en el Evangelio escuchábamos, tienen oídos y no oyen, tienen ojos y no ven. Y es todo eso que realmente, de verdad, no confundamos el cebo con la manteca. Y lo digo así porque, y lo voy a decir así, en el cortejo profesional que salió el día domingo, domingo, sábado, si no estoy mal, aquí en Cobán, se atrevieron a poner la imagen de Santo Domingo de Guzmán, y ahí nadie dice nada, ahí nadie dice nada, pero yo sí me voy a atrever a decirlo, con todo el respeto de la radio. Pusieron la imagen de Santo Domingo de Guzmán, la pusieron ahí en el anda. Esa es una imagen antigua, antigua. Yo como sacerdote, el padre José Vicario de Catedral, en el mes de agosto, en su fiesta patronal, lo limpiamos, lo llamé al padre Elder para que le hiciera ahí unos retoques, él sabe mucho de las restauraciones de imágenes, y para que este grupo viniera a pedírselo al padre, que lo van a poner en la... No, de verdad, eso no se hace. Es el patrono de catedral, por favor. Yo no sé si estoy alzando la voz, no sé si me van a expulsar de catedral, no lo sé por estar diciendo esto en la radio, pero eso no se hace, de corazón no se hace, no se hace de verdad. Y lo digo así, tal vez me estoy saliendo un poco de contexto del tema, pero la verdad no, estamos muy mal. Y es la imagen de Santo Domingo, no sé si ya la regresaron, pero hasta el día de ayer todavía la imagen de Santo Domingo no la habían regresado a cada catedral. De verdad, cuidemos nuestro patrimonio, cuidemos ante esto que también dice cuidar, proteger, custodiar y preservar esas cosas que están en la iglesia. No solo la fe, la costumbre y la tradición, ¿verdad? En cuanto a esto, abriendo este paréntesis de lo que está pasando realmente también, no solo a nivel de ambiente, sino a nivel de fe, a nivel de todo lo que estamos viviendo, ¿verdad? Y ojalá este mensaje llegue bueno, que no va a llegar a donde tenga que llegar, pero por lo menos estamos haciendo el intento, luchando por esa utopía de no solo cuidar el medio ambiente, sino cuidar también el patrimonio, esos patrimonios culturales que hay dentro de la iglesia, que de una u otra forma nos identifican con nuestros antepasados, con nuestras historias, pero realmente mantengámonos dentro del encuadre, mantengámonos dentro de esos cuadros que realmente están. Pero sí, la imagen de Santo Domingo de Guzmán la han sacado de acá y la han procesionado en estos días y debajo de esos chorros de agua. Pero bueno, es solo mi humilde opinión, es solo mi humilde comentario de verdad, pero ojalá pudiéramos tener eso presente de lo que el Papa Francisco hoy nos está exhortando también de la Laudato Si. Un poco jalado el comentario, pero creo yo que es necesario que lo hiciera, porque si no, van a pasar muchas cosas también y hay que tener mucho cuidado también. Que Dios pues nos bendiga, nos acompañe y sobre todo entendamos bien, sepamos diferenciar entre el cebo y la manteca. Pues ya volvemos después de este corte comercial.
1: 18 horas con 38 minutos.
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0: Continuamos entonces con este tema de la Laudato Si, abriendo un poco el paréntesis ahí en referencia a labrar y cuidar. Debemos de cuidar todo, todo lo que implica en nuestra vida, en nuestra condición humana, tenemos que cuidarla. Y sabemos también que de una u otra manera tenemos que hacerlas, o intentar de hacer las cosas, y de ir en búsqueda de esa utopía que es el reino de los cielos, desde la costumbre, desde la tradición, desde todo aquello que Dios nos ha regalado, pero que también lo hagamos y lo sepamos hacer bien. La segunda característica de este primer planteamiento del desmantelamiento del antropocentrismo despótico que existe en nuestros recursos, en nuestra casa común de todos, el Papa Francisco hablaba entonces de labrar y cuidar cuidar nuestra casa común de todos, cuidar no solo lo de afuera, sino también lo que está dentro, de lo que pertenece a toda la iglesia en general, o en los templos, en todo lo que está parte de nuestra fe católica. En la segunda característica que se menciona aquí es, el Papa Francisco hace alusión de que el hombre no es dueño absoluto del universo, sino que es simplemente un administrador, es responsable, es colocarse en el lugar de Dios, es el origen de también de la crisis ecológica. El ser humano, el hombre y la mujer, nosotros somos el origen de la crisis ecológica. Y ante esto, decir que el hombre no es dueño absoluto del universo, si ustedes se dan cuenta, hoy día la atmósfera fuera de nuestro planeta Tierra, hay mucho desecho, mucha chatarra astronómica, satelital, allá arriba, fuera de nuestra atmósfera. Si todos esos satélites que están fuera de la atmósfera cayeran a la Tierra, fueran como un meteorito, fueran como algo que impactara fuertemente al planeta Tierra. De eso muchos, tú y yo, no nos damos cuenta. Están los satélites naturales, pues es lógico, la Luna, el cinturón de los asteroides que existe antes del sistema, en medio del sistema solar, todo eso pues son cosas naturales, son cosas de la creación del mismo Dios. Pero toda esa chatarra satelital que existe arriba, el hombre no es dueño absoluto del universo. Simplemente Dios a ti y a mí nos ha puesto como administradores responsables. ¿Y qué implica eso? Esa responsabilidad conlleva de que tú y yo también cuidemos el mundo, cuidemos nuestras calles, cuidemos nuestros parques, cuidemos nuestros ambientes en los que vivimos. Hay muchas escuelas, hay muchos colegios, muchos institutos que hacen proyectos ya a final de año, a mediados de año. Hay muchas escuelas también, bueno, hagamos un proyecto de poner recolectores de basura en cada esquina, en cada donde. O lo agarramos para orinar, o lo agarramos para otra cosa, esos botes, o los tiramos, los quebramos. Realmente nosotros, los mismos seres humanos, somos los que creamos esas crisis ecológicas. Miren las inundaciones que se dan en Cobán, en las carreteras, en los ingresos a la ciudad capital, a la ciudad de Cobán, allá por el Injud, allá por el cantón donde está esa construcción deportiva, ese lugar deportivo también, todo eso se inunda. Pero es porque nosotros mismos los seres humanos hemos creado esa crisis, pero de ahí tratamos la manera de buscar culpables, ¿no? No, es que las autoridades, no, es que no sé qué. Siempre buscamos la manera de cómo tirarle la chibolita a alguien. Por eso vamos descubriendo que el único que crea la crisis ecológica en el mundo es el mismo ser humano. La segunda característica que quisiera compartir con ustedes del capítulo 2 de la Laudato Si es el valor intrínseco de la naturaleza versus el utilitarismo. Por ejemplo, aquí el Papa Francisco quiere hacer una alusión de aquello que tú y yo a veces tenemos, ¿no? Lo posees, lo utilizas, le sacas provecho y lo tiras. Por ejemplo, podemos decir los aerosol, los por ejemplo, aquellos insecticidas con que matamos las moscas, con que fumigamos la casa, aquellos desodorantes también que nos echamos, ya sea en las axilas, aquellos ambientadores, todas esas cosas que son útiles, sí, pues, para sacar malos olores, decimos, de la casa, de las habitaciones, no, hombre. Hay formas o maneras naturales de ventilar la casa, de ventilar el cuarto. Pues abre la cortina, abre la puerta, limpia tu cuarto. Entonces, ¿cómo quieres a veces echar un ambientador, un aerosol con aroma de jazmín, con aroma de durazno, con aroma de todo eso? No, hombre, puedes hacerlo naturalmente. Abre las ventanas, que pegue aire. Abre pues, la cosa que tu habitación esté ventilada. Pero nosotros a veces, no, cómprame esto, mami, para ambientar mi cuarto. O cómprame esto para poner un olor, un aromatizante en el baño, en la regadera. Utilice lo que tenga que utilizar, el jabón, el detergente, el cloro. Pero haga eso, deje de estar contaminando esas cosas que a veces ya no huele, dice, y lo tiramos y ya ponen el otro. Es lo que el Papa Francisco está queriendo decirnos ante esta primera, ante esta segunda característica del valor intrínseco que tienen las cosas naturales. El aire cuando corre, qué rico, ¿no? O sea, cuando llueve con aire, la brisa, qué rico, ¿no? Para algunos es rico, para otros es momento también de alerta, porque se le puede volar la lámina, se le puede volar esto, o se le va la ropa. Son cosas que son naturaleza, ¿no? Pero a veces una necesidad o una cosa que se crea, crea una necesidad. Nosotros mismos los seres humanos vamos creando una necesidad, vamos siendo que eso sea parte de nuestra vida. Ante esto quisiera yo mencionar dos características: naturaleza versus creación. Al llamar creación, el Papa Francisco argumenta que cada elemento tiene un valor por el simple hecho de existir y por haber sido creado por amor, no por la utilidad económica que preste al ser humano. Es decir, todo lo que Dios ha creado es bueno. Si hay una planta, hay un animalito en la casa, hay algo, es porque tiene su objetivo de ser, está ahí por algo. A veces cuando en la casa encontramos un alacrán, ¡boom!, vamos y lo matamos. Bueno, el alacrán sí es peligroso, pero por algo está, algo hace. O a veces vemos un sapo en el jardín, en la casa, ¡ay, el sapo!, y lo tiramos, lo golpeamos, incluso hasta matamos a los mismos sapos. Si tan solo supieran ustedes que un sapo, cuando está en un jardín o uno lo encuentra en casa, es porque él se come todas las plagas. Hay unos animalitos ahorita en casa que parecen como lagartijas, algunos le llaman los besitos, otros le llaman los suspiros, otros le llaman camaleones, otros le llaman, no sé cómo le llaman a unos animalitos, como lagartijitas que andan en las casas, ¿no? Que se comen a las arañas, se comen a las plagas, se come todo lo que hay en la casa. Pero lo primero que hacemos es matar a ese animalito, ¿verdad? Incluso hasta creo yo que se come los alacranes o cosas así, y va limpiando ese ambiente. Pero nosotros lo primero que hacemos es matarlo. O lo primero que utilizamos son cosas de insecticidas, ¿no? O vamos en el jardín, vamos a fumigar. Yo me recuerdo cuando mi mamá tenía su medio jardín ahí, su hierbabuena y todas esas cosas, cuando los zompopos llegaban, ¿verdad? Y se comían todo, y ahí iba el gamizán, usaba uno antes, ¿verdad? Ahora no sé qué veneno utilizan, otro más fuerte, ¿verdad? Y pobre, los zompopos todos amanecían muertos a la orilla del nido, ¿no? Entonces, nosotros los seres humanos a veces no comprendemos el ciclo de la naturaleza que está entre nosotros. Bien. Soy el Padre José, para mí ha sido una alegría el poderte acompañar en este programa, y antes de terminar este programa, agradecerles a cada uno de ustedes por su sintonía. Nos hemos quedado entonces analizando el capítulo 2 de la Laudato Si, se titula El Evangelio de la Creación y tiene 8 apartados, que va del capítulo del numeral 61 al numeral 100 del capítulo 2 de la Laudato Si, donde hemos visto entonces todo ese desmantelamiento antropocéntrico que tenemos nosotros, que en vez de labrar, en vez de cuidar, en vez de proteger, se reduce a una sola palabra: destruir y consumir. A esas dos palabras se reduce todo lo que tú y yo a veces hacemos. En vez de cuidar, jodemos, decimos, ¿verdad? En vez de cuidar, destruimos, ¿verdad? En vez de cultivar, no, somos buenos para botar árboles, pero no somos buenos para sembrar. Somos buenos para tirar basura en la calle, pero no somos capaces de limpiar. No somos capaces de cultivar esos valores de la limpieza, de la higiene, que están en nuestra casa, en nuestras comunidades cristianas católicas. A veces también vamos a las Eucaristías, vamos a los templos, vamos comiendo, entramos comiendo risitos, jugos, chupando dulce, comiendo chicles. Y así con la lengua pintada vamos a recibir la comunión, el cuerpo de Cristo. Y eso no es así. Tenemos que tener mucho cuidado también con eso, ¿verdad? O a veces en la iglesia, en la misa, comiendo chicle, ¿verdad? Y cuando el padre se da cuenta, tira el chicle, se lo traga, le decían a uno. Hay padres a veces que son así, ¿verdad? Pero, bueno, algunos, no todos, ¿verdad? Se enojan. o cuando algo pasa también, y uno se da cuenta también en las parroquias, donde después de cada domingo y aparecen todas las bolsas de risitos, ¿verdad? Pobre el sacristán ahí limpiando y todo, con toda esa bolsa de risito que aparecen ahí, ¿verdad? O también el uso desmedido que tenemos del agua potable, el uso desmedido de todos esos recursos que Dios nos regala. Tengamos mucho cuidado con eso de estar comprando cosas que no son necesarias, que no son útiles. Compra las cosas que te van a servir, que vas a utilizar, pero no estés malgastando tu dinero en cosas innecesarias, en cosas que no vas a utilizar, en cosas que sabes tú que no te van a servir. ¿Para qué quieres 20 pares de zapatos si solo utilizas dos? En el caso de las mujeres, ¿verdad? ¿Para qué quieres 20, 40 vestidos si a la larga solo dos te pones o ni uno te pones? Y tenemos lleno nuestros closets de tanta ropa. Imagínense cosas innecesarias a veces, que a veces solo lo hacemos por lucir o a veces solo lo hacemos por llamar la atención. Tengamos mucho cuidado con eso y aprendamos a vivir con lo que Dios nos da, con lo que Dios nos regala. Si tenemos que caminar, pues vámonos caminando. Si tenemos que usar bicicleta, pues vámonos en bicicleta. Si hay que usar el carro, pues hay que usarlo una vez a la semana, porque el combustible está caro, ¿no? Y hay que ir viendo también la manera de cómo ir apaciguando todas esas cosas en nuestra vida. Así que Dios te bendiga, Dios te guarde, Dios te acompañe a la mitad de esta semana, y que el día de mañana, que es jueves eucarístico, ores mucho por nosotros los sacerdotes, oremos mucho unos por otros, por la paz del mundo, para que cesen las guerras. El Papa León XIV nos exhortaba a todos que tenemos que rezar por la paz de nuestro mundo, por la paz de nuestras familias, por la paz también de nuestras comunidades cristianas. Que Dios pues te bendiga, que Dios te acompañe, y el día de mañana en Estéreo Gerardi seguiré con este capítulo 2, continuaré el tema de la Laudato Si del capítulo 2. Ya no lo voy a volver a repetir, sino le voy a dar continuidad a este tema mañana a las 7 de la mañana por Estéreo Gerardi, de 7 a 8 de la mañana. Así que nos sintonizan. Muchas gracias a todos, que la Virgen María les acompañe, y nos encomendamos a ella diciendo: Dios te salve María, llena eres de gracia, el Señor es contigo. Bendita tú eres entre todas las mujeres y bendito es el fruto de tu vientre, Jesús. Santa María, Madre de Dios, ruega por nosotros los pecadores, ahora y en la hora de nuestra muerte. Amén. Gloria al Padre, al Hijo y al Espíritu Santo, como él era en el principio, ahora y siempre, por los siglos de los siglos. Amén. En el nombre del Padre, del Hijo y del Espíritu Santo. Amén. Para mí ha sido una alegría el poderte acompañar en tu programa Regresando a Casa con Jesús. Los dejo con esta alabanza, con esta canción de Latinoamérica. Tal vez no va a sonar toda, pero por lo menos una parte ahí de que nos invita también de todo lo que no podemos comprar en este mundo.
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1: ...19 horas en punto...
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Dios habla con nosotros de muchas maneras. Intenta aprovechar tus vivencias diarias, tus encuentros de cada día como fuente de oración. Con un pequeño esfuerzo, percibirás que Dios se manifiesta en circunstancias aparentemente triviales.

0: 19 horas con 20 minutos.
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Incluso las personas que dedican toda su vida a la oración, los monjes, por ejemplo, atraviesan periodos secos o vacíos en sus vidas. Muchos santos llegaron a serlo no porque se sintieran santos en la oración, sino porque alcanzaron la santidad por medio de la oración. Así que estás en buena compañía.

0: 19 horas con 40 minutos.
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Leer la Biblia es una maravillosa forma de rezar. Lee despacio algún pasaje y reflexiona sobre cualquier palabra o frase que te haya impactado. Aplícala a tu vida espiritual. Abre tu corazón a Dios y deja que las palabras que has leído den comienzo a una conversación íntima con tu Creador que te ama.

0: 20 horas en punto.
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Jesús conoce tu sufrimiento y se preocupa por él. Cuando hables con Dios sobre él, pídele que te ilumine y te dé conocimiento. Pero por encima de todo, fe, esperanza y amor.

0: 20 horas con 22 minutos.
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Mientras luchas contra tu vacío, puede que tengas miedo de no creer o amar a Dios como deberías. ¡Ánimo! Tus dudas revelan el amor que sientes hacia Dios, porque si no le amaras de verdad, no te preocuparía.

0: 20:38.
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a pesar de tu vacío interior, te sigues mostrando alegre y amable, agradas mucho más a Dios, porque lo que te motiva es la voluntad de Dios.

0: 20 horas con 59 minutos.
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todos los días. Y desde que entro en el ascensor, no importa si estoy solo o acompañado, me aprieta algo en el pecho, es la misma herida.

Confía en que Dios te escucha, pero reza con sinceridad. Destierra los pensamientos orgullosos. Solo necesitas un corazón puro. La oración, dijo San Benito, debe ser breve y pura.

0: Muchas gracias.
1: 21 horas con 19 minutos.
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Es difícil entender por qué Dios permite que te sientas tan solo. Pero piensa, si el camino estuviera siempre indicado e iluminado, ¿te detendrías alguna vez a darle gracias a Dios por ello? Se dice que la ausencia hace que el corazón ame mucho más.

0: 21 horas con 40 minutos.
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oración que le guste más a Dios que la que se le ofrece sin esperar una recompensa. Dile a Dios: sé que estás conmigo y que me escuchas, aunque te sienta distante. Te quiero y te alabo por tu bondad.

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1: Dentro de algunos años, buscando entre tus cosas, tal vez encontrarás alguna

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Bendice, Señor, a los que acaban la jornada con los pies cansados y doloridos de tanto andar y buscar paz y hermanos. Bendice, Señor, a los que llegan con las manos heridas de tanto trabajar y acariciar. Bendice, Señor, a los que tienen el cuerpo roto de tanto sudar y curar. Bendice, Señor, a los que se sienten perdidos, agotados de tanto acompañar. Bendice, Señor, a los que sonríen en esta hora después de tanto llorar y consolar. Bendice, Señor, a los que se duermen en tu regazo y a los que se quedan dormidos en el duro suelo por falta de medios o puro cansancio antes de encontrarte velando. Bendícenos y protégenos, Señor. Ilumina tu rostro sobre nosotros y concede a tus hijos e hijas tu favor y la paz con sosiego, ahora y siempre.

Hemos transitado las ondas hercianas durante 17 horas con una amena programación. 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Agradece primero a Dios por este día. Y a ustedes, estimados oyentes, por su atención. Que tengan un descanso reparador y hasta mañana.

Esta es la historia de una muchacha que pasa y mira solamente a mi amigo. Puede que yo no exista para ella, pero estoy seguro que está fingiendo y al final caerá como una pera madura.

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Despunta un nuevo día y con él dan inicio las actividades de Radio Tezurutlán en 103.9 frecuencia modulada. 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

El Señor es mi pastor, nada me falta. En verdes prados me apacienta, me conduce hacia fuentes de descanso y repara mis fuerzas. Conoce mis proyectos e ilusiones, me guía por caminos de justicia. Me enseña los tesoros de la vida y silba canciones de alegría por el amor de su nombre. Aunque pase por cañadas oscuras, no tengo miedo a nada, pues Él está junto a mí, protegiéndome de trampas y enemigos. Su vara y su cayado me dan seguridad. Aunque mis trabajos sean duros y urgentes, no me agobio ni pierdo la paz, pues su compañía procura serenidad a mi obrar, plenifica mis anhelos y mi ser, y hace inútil todo febril activismo. Cada día con gracia renovada pronuncia mi nombre con ternura y me llama junto a Él. Cada mañana me unge con perfume y me permite brindar cada anochecer con la copa rebosante de paz. El Señor es mi pastor. Él busca a las ovejas que están perdidas, sana a las enfermas, enseña a las erradas, cura a las heridas, carga con las cansadas, alimenta a las hambrientas, mima a las preñadas y da vida a todas. El Señor es el único líder que no aplasta. Él hace honor a su nombre, dando a nuestras vidas dignidad y talla. Nada temo a los profetas de calamidades, ni a la tiranía de los poderosos, ni al susurro de los mediocres, porque tú vas conmigo. Has preparado un banquete de amor fraterno para celebrar mi caminar por el mundo. En él me revelas quiénes son tus preferidos y cuáles han de ser mis sendas del futuro. Gracias al Señor que me crea, sostiene y guía con su presencia cargada de vida.

0: Las 3 de la mañana, con 59 minutos.
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marimba, instrumento aborigen que das vida a nuestro pueblo tan original, sonando te vuelves sentimental y lloras por esta patria sufrida.

Sakuleu, el lugar de las piedras blancas, se inscribe en uno de los más recientes periodos de los pueblos descendientes de los mayas. Su valor como sitio histórico reside en la defensa de aquella fortaleza Mam que protagonizó el rey Caibilbalam. Atrincherado contra los españoles, Caibilbalam fue obligado a rendirse por hambre en 1526.

marimba, urna mágica que guarda los secretos misteriosos de una raza en el sonido del tesoro musical, voz autóctona del indio que en arpegios cadenciosos canta el ritmo de las selvas bajo el cielo tropical.

Aún hoy en día puede verse entre la tierra y la vegetación restos del estuco blanco que cubría el piso de las plazas de Gumarkaaj, la antigua capital quiché, arrasada por orden del conquistador Pedro de Alvarado y sus reyes quemados vivos. En su carta a Cortés el 11 de abril de 1524, Alvarado explica por qué lo hizo. Y como conocí de ellos tener tan mala voluntad al servicio de su majestad y para el bien y sosiego de esta tierra, yo los quemé y mandé quemar la ciudad y ponerla por los cimientos. Del maestro altaverapacense Rodolfo Narciso Chavarría con Caibil Balam, escuchemos Clavel Tinto.

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3: Las 4 de la mañana, con 34 minutos.
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6: Creada en el periodo prehispánico, la danza teatro del Rabinal Achí cuenta la historia de dos guerreros, uno Achí y el otro Quiché. En ella están implícitos conceptos éticos como el honor y el valor de la palabra empeñada. Para poder llevar al espectador el mensaje mítico, ético y religioso, los danzantes recurren a diversas formas que rebasan la coreografía y la trama. Usan máscaras, sandalias y trajes que dan vida a los personajes y transforma a los danzantes de seres profanos a sagrados, que son aquellos a quienes representan. El Rabinal Achí fue declarado en el año 2006 Patrimonio Inmaterial de la Humanidad.

Fray Bartolomé de las Casas se convirtió en el defensor de los indios tras las huellas de San Próspero para hacer prevalecer la compasión y la ternura. Aquí dejó esa estela legendaria, dizque andando entre breñales físicos y humanos, arañado por zarzas y espinas, dejó en el camino trocitos de su blanco hábito, y de ellos nacería una flor blanca como su buena intención. La monja blanca, hoy nuestra flor nacional.

verde Verapaz, yo te quiero por verde. Me cautiva que en nido de verde musgo se destaca, allá en las ramas de árboles milenios, en piadosa quietud la monja blanca. Entre la altiva sombra de los bosques se desprende con luz de verde llama, en sus vuelos tan libres y elegantes, el verde quetzal, símbolo

0: Las 5 de la mañana, con 2 minutos.
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marimba blasónica, marimba de pájaros, haz de melopeyas en raudal florido frente a los balcones de Ixmucané.

oí de esas maderas un instante. Ante el mágico arrullo de su canto, seréis un prisionero delirante que el alma entrega por amarlas tanto.

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3: Las 5 de la mañana con 20 minutos.
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Sakuleu, el lugar de las piedras blancas, se inscribe en uno de los más recientes periodos de los pueblos descendientes de los mayas. Su valor como sitio histórico reside en la defensa de aquella fortaleza Mam que protagonizó el rey Caibilbalam. Atrincherado contra los españoles, Caibilbalam fue obligado a rendirse por hambre en 1526.

El misionero dominico Bernardo de Ceballos, maravillado por los valores cristianos y por la paz y la tranquilidad propias de la región quechí, la llamó Visión de Paz de la Nueva Jerusalén de las Indias.

0: las 5 de la mañana con 39 minutos.
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Marimba, ese instrumento con misterio divino, gran regalo de Dios aquí en la tierra, que no solo imita al ave en su trino, sino angélicas notas también encierra. La marimba que emociona y embriaga y es motivo de una feliz inspiración, música que nos consuela y halaga y nos llena de ambrosía.

marimba, lágrima alegre de campos floridos, brote de dioses y alma aborigen, injerto moreno de espigas maduras y valientes guerreros de Guatemalán. Marimba lamento, marimba sonrisa, marimba que escribes con rosas y plumas la eterna simiente del campo nativo. Parece que lloras, que Cocavil volviera del volcán y la piedra del maíz y la fuerza de Guatemalán.

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7: 6 horas con 1 minuto.
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0: El ángel del Señor anunció a María.
1: Y concibió por obra y gracia del Espíritu Santo.
0: Dios te salve María, llena eres de gracia, el Señor es contigo. Bendita eres entre todas las mujeres y bendito es el fruto de tu vientre Jesús.
1: Santa María, Madre de Dios, ruega por nosotros los pecadores, ahora y en la hora de nuestra muerte. Amén.
0: He aquí la esclava del Señor.
1: Hágase en mí según tu palabra.
0: Dios te salve María, llena eres de gracia. El Señor es contigo. Bendita eres entre todas las mujeres y bendito es el fruto de tu vientre Jesús.
1: Santa María, Madre de Dios, ruega por nosotros los pecadores, ahora y en la hora de nuestra muerte. Amén.
0: Y el Verbo se hizo carne
1: y habitó entre nosotros.
0: Dios te salve María, llena eres de gracia, el Señor es contigo. Bendita eres entre todas las mujeres y bendito es el fruto de tu vientre Jesús.
1: Santa María, Madre de Dios, ruega por nosotros los pecadores, ahora y en la hora de nuestra muerte. Amén. Gloria al Padre, y al Hijo, y al Espíritu Santo, como era en el principio, ahora y siempre, por los siglos de los siglos. Amén.
0: Derrama, Señor, tu gracia en nuestros corazones, para que los que hemos conocido por el anuncio del ángel la encarnación de tu Hijo Jesús, merezcamos por los méritos de su pasión y su cruz, alcanzar la vida eterna. Por Cristo nuestro Señor. Amén.

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verde Verapaz, es verde tu destino y verde tu sangre clorofila riegas. Verde es tu historia en Xucaneve escrita, donde la vista se ufana y se recrea. Beso esta tierra pródiga y tranquila, que es remanso de paz. Verde presea, esmeralda enclavada en suelo patrio. Mi verde Verapaz, bendita seas.

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3: 6 horas con 19 minutos.
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marimba caudal de ríos soberbios, de notas celestes, marimba sutil y tosca como nuestras campesinas, india humilde como nuestros remotos amaneceres. Marimba campesina hermosa y fea, será siempre, siempre amor y madre del alma sencilla.

marimba de noble llanto, ríe, ríe, ríe sin cesar. Alegra con tus notas, alegra cada paso del río Xiquixel. Alegra lentamente el rojo río aquel que tiñóse de sangre. Ah, en el encuentro fatal, el rojo río aquel, allá por occidente, allá, allá por occidente.

0: 6:40.
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marimba, tu voz tiene algo de grave, algo de infinito y de profundo, algo de selva y de montaña, algo de lo fiero de Tecunumán. Tu nota es morfina de recuerdos, algo así como el volar de un azacuán viajero sobre la azulidad de un lago Itzá en una tarde muriente de febrero.

lentamente, lentamente, cual si fuera una gota que cayera desde el mármol de la taza de una fuente, tal preludia la marimba, una extraña sinfonía saturada de amargura y de cruel melancolía, con sus teclas

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9: 6 horas con 58 minutos.
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Tengo tanto que agradecerte, Señor. Yo siempre camino entre peligros. Y tú me conservas la vida. Yo busco los peligros. Y tú siempre me salvas.

Tú eres fiel conmigo. Cumples tus promesas. Renuevas el vigor de mi aliento. Tu misericordia para conmigo es eterna.

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Incluso las personas que dedican toda su vida a la oración, los monjes, por ejemplo, atraviesan periodos secos o vacíos en sus vidas. Muchos santos llegaron a hacerlo no porque se sintieran santos en la oración, sino porque alcanzaron la santidad por medio de la oración. Así que estás en buena compañía.

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4: 8 horas con 2 minutos.
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0: 8:18.
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Dios habla con nosotros de muchas maneras. Intenta aprovechar tus vivencias diarias, tus encuentros de cada día como fuente de oración. Con un pequeño esfuerzo, percibirás que Dios se manifiesta en circunstancias aparentemente triviales.

0: 8 horas con 38 minutos.
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Si tus costumbres espirituales se han convertido en una rutina, porque se han vuelto demasiado familiares, demasiado mecánicas, intenta hacer algo distinto que te proporcione una perspectiva diferente y una visión más profunda.

0: 8:59.
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0: 9:20.
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Los símbolos y objetos tradicionales, como velas, iconos e incienso, pueden favorecer el ambiente de oración. La música sacra también te puede ayudar.

0: 9:40.
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Cuando sientas que no hay razón para rezar, porque no puedes ver los efectos de la oración, sigue rezando, pues tu oración cuenta. Recuerda la definición de fe en la Biblia. La fe es la garantía de las cosas que se esperan, la prueba de aquellas que no se ven.

0: 9:59.
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Aunque atravesar un momento de vacío en la oración no significa necesariamente que hayas cometido alguna falta, puede que hayas dejado sin resolver algo que te impide experimentar la presencia de Dios. Pídele a Dios que te lo revele y te muestre el camino de vuelta.

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1: 10 horas con 19 minutos.
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Deja de centrarte en tu propia oscuridad para convertirte en luz para los demás. Una sencilla obra de caridad o una oración por alguien que lo necesita no solo comunica a Dios con los demás a través de ti, sino que además puede hacer maravillas en tu propia alma.

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1: 10 horas con 41 minutos.
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Nuestra lucha espiritual solo nos pide a veces que estemos con Dios. Concéntrate en la soledad y confía en que con ayuda de Dios perseverarás.

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8: 11 horas con un minuto.
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0: en Petén promueven proyecto para la protección del lago Petén Itzá. En Sololá sentencian a más de 20 años a persona acusada de usurpación.
1: El conocimiento, consejo y guía de las abuelas y abuelos en la energía del día del calendario Cholquía.
0: Esta conexión es ofrecida por Radio FM Tierra, ubicada en Jocotán, Chiquimula, transmitiendo en la frecuencia 95.9 FM. Nos comparten el significado de la energía del día en el idioma del pueblo maya chortí.
2: Uchektes tamatunor uchektesnar ukapesnar hashu pihres tunor tuiktakishe ukeche takatunor epinusiah huakchetaka.
3: De la energía E. El significado es el día del camino, es el día del destino. Cada uno de nosotros tenemos un camino y un destino. Cada uno tiene su fecha de nacimiento que nuestros abuelos nos han dejado y cada día tiene un camino y un destino. En cachique le llamamos chumiraj, que significa nuestra estrella, nuestro camino. Al hablar pues del Nahual E, nos enseña a ver el futuro, a ver nuestro camino, a ver el rumbo que tenemos que llegar. Y realmente es lo que tenemos que reflexionar cada uno de nosotros. Cada uno tiene un camino, un destino, un chumilar, y tiene que inclinarse a cada uno de esos. Muchas veces no comprendemos, queremos ir a otro camino. Sigamos investigando nuestro camino, nuestro destino. El camino tiene su espíritu, en Kakshikel, su rajahual, en la cual cada vez que nosotros salimos, tenemos que pedir el permiso para salir. Todos sabemos que puede pasar cualquier cosa en el trayecto, en el camino. Entonces es necesario entonces de pedir el permiso respectivo para trasladarnos de un lugar a otro. El permiso para venir a distintos lugares y también pedir por nuestro futuro, por nuestro camino, por nuestra meta, por nuestros objetivos de vida. Sin embargo, miremos nuestro chumirar, a dónde nos conduce cada uno y sigamos.
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0: Con la participación de representantes de 6 comunidades, se celebró un encuentro en el municipio de San Juan Tecuaco, municipio del departamento de Santa Rosa. Para conocer la agenda abordada, nos conectamos con el periodista Gildaberto Santos.
9: El pasado martes 29 de septiembre, durante la mañana, se realizó un encuentro comunitario en el Salón Polideportivo, ubicado abajo del estadio municipal, y participaron las comunidades San Antonio Itagual, Aldea Ijorga, Comunidad Lindavista y Comunidad Santa Clara, Aldea La Baza y Comunidad La Loma. También participó el Comité de Emergencia con Red de la Municipalidad, con el acompañamiento de Comisión Diocesana de Defensa de la Naturaleza, CODIDENA, y Comisión Multisectorial de Defensa de la Naturaleza, COMUDENA. Se abordaron los temas siguientes: de protección a los bosques y a la naturaleza, y prevención de los juegos para evitar la quema de los bosques. Pero también se trabajó un plan de riesgo con el Comité de Emergencia de la Municipalidad. Vía Gildaberto Santos para Noticiero Mayacat, informando desde los territorios.
0: Vamos ahora a otro territorio del país. Las autoridades de Santiago Atitlán implementan patrullajes nocturnos en el lago con el objetivo de ofrecer un ambiente seguro para la navegación. En idiomas chutujil y español nos informa Berta Damián, periodista de Radio La Voz de Atitlán.
10: Miércoles 30 de septiembre, patrullajes va a reforzar la seguridad por el lago Atitlán. Van a ser en conocer objetivo para que no la seguridad lacustre y chican ventaja en hilar la disposición que ya tenga que tomar la comandancia y chica capitanía lacustre a Atitlán. En la noche del miércoles 30 de septiembre, en Sololá, con el objetivo de prevenir incidentes, fortalecen la seguridad lacustre y verifican el cumplimiento de las disposiciones vigentes de la Compañía y Capitanía Lacustre Atitlán. Realizaron patrullajes y labores de vigilancias en horario nocturno en distintos puntos del lago Atitlán. Estas acciones que ejecutaron en coordinación con el apostadero naval de Atitlán para garantizar una navegación segura y responsable en la cuenca del lago. Informando desde los territorios para Noticiero Mayacati, Radio La Voz Atitlán, Berta Damián.
0: Vamos ahora al norte de Guatemala. Una planta de tratamiento de aguas residuales y una red de alcantarillas contempla un proyecto para el cuidado del lago Petén Itzá, el cual se promueve en el municipio de San José. En idiomas quechí y español, presenta la información desde Petén el periodista Pablo Enrique Xolcap.
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0: Para el noticiero Mayacat, Pablo Enrique Solcap informando desde los territorios.
1: Seguimos con más información y hablando de proyectos en las comunidades. Vamos a conectar ahora con la sala de redacción porque la periodista Carolina Sinay nos habla acerca del impacto que tiene la auditoría social para que las comunidades puedan concretar proyectos de beneficio. Vamos a tener la información en el siguiente reporte.
2: En el marco del Día Internacional del Acceso Universal a la Información, se compartieron experiencias sobre el uso de plataformas de transparencia y solicitudes de información pública para fortalecer la vigilancia ciudadana. Durante el espacio, Miriam López Ventura, estudiante de Trabajo Social del CUNOC e integrante del colectivo Sociedad Civil en Quetzaltenango, y Raquel Cedillo del municipio de Nevajquiché, hablaron sobre los cambios que han podido percibir luego de participar en esta experiencia impartida y acompañada por el Centro Carter.
3: Sí, más que todo, ¿verdad? Se vio el cambio, ¿verdad? Al menos en este proyecto que nosotros auditamos, ¿verdad? Porque sí, primerito, el trabajo iba muy despacio y solo habían como 6 trabajadores, ¿verdad? Y en la información que nosotros verificamos decía que había como más o menos que habían como 30 trabajadores, ¿verdad? Y sí, iba muy, muy despacio el proyecto porque sí, se miraba que apenas iban, ¿verdad? Pero sí, al final, entonces sí ayudó, como yo le decía, ¿verdad? Porque entonces ahorita están trabajando un poco más rápido, ¿verdad? Y al final, ¿verdad? Entonces sí le hace a uno tener conciencia, ¿verdad? Y uno replicarlo más que todo a las personas, ¿verdad? Porque al final nuestra comunidad, ¿verdad?, merece saber que al final nosotros tenemos el derecho de auditar.
2: Ambas destacaron cómo el conocimiento de las herramientas de acceso a la información pública les permitió fortalecer sus capacidades para buscar, realizar solicitudes de información y dar seguimiento a proyectos de inversión pública en sus comunidades.
4: Sí, estuvimos las compañeras, pues nos animamos porque sabemos bien que tenemos ese derecho de participar y nadie nos lo puede quitar, nadie puede decir que no lo podemos practicar. Entonces, al inicio de esa práctica personalmente sí tuve un poco de temor, pero creo que hay una ley que nos ampara y gracias a eso pues actuamos, que sabemos bien que siempre hay personas que tienen malas intenciones. Pues durante las prácticas que realizamos nos estuvieron solicitando DPI, no sé cuál era la intención, pero gracias a Centro Carter nos estuvieron ahí asesorando sobre lo que correspondía hacer. Entonces creo que únicamente sería de ejercer los derechos que nosotros, ya sea hombre, mujeres, jóvenes, tenemos. Todos tenemos esos derechos.
2: La experiencia también permitió identificar cambios en la manera de que la ciudadanía se acerca a las instituciones públicas y utiliza la información disponible para conocer el destino de los recursos y dar seguimiento a las acciones que se desarrollan en sus diferentes territorios. Estos procesos buscan fortalecer la participación ciudadana y el uso de la información pública como una herramienta para la vigilancia de los recursos y proyectos que impactan directamente a las comunidades. Para Mayacat, informando desde los territorios, Carolina Sinay.
5: Es la hora 11:16.
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0: El 30 de septiembre, el organismo ejecutivo brindó información a la población sobre las jornadas violentas que se vivieron recientemente en el territorio nacional. Datos de la presentación los conocemos mediante el reporte que nos preparó la periodista Carolina Sinay. Adelante, sala de redacción.
1: Durante la conferencia de prensa La Ronda, realizada el 30 de septiembre, las autoridades abordaron los recientes hechos de violencia registrados en distintos puntos del país. Uno de los casos señalados ocurrido en Huitezacapa, donde 8 personas fallecieron el pasado 27 de septiembre. El presidente Bernardo Arévalo informó que el Ministerio Público mantiene una investigación y anunció la creación de una comisión en el Ministerio de la Defensa para esclarecer la participación de elementos del Ejército en estos hechos.
2: De hecho, representantes del Ministerio Público están desde la noche de ese mismo día, domingo, realizando la investigación correspondiente y han solicitado informes a las distintas instituciones involucradas, incluyendo el Ministerio de Gobernación y el Ministerio de la Defensa, quienes están colaborando plenamente con el ente investigador. Adicionalmente, el día lunes 28 de septiembre, instruí al ministro de la Defensa, general Henry Sáenz, a que estableciera una comisión multidisciplinaria contemplada en la ley para realizar las averiguaciones en el marco de sus competencias con el propósito de adoptar las medidas que procedan conforme a las regulaciones militares. Este informe será entregado al Ministerio Público para contribuir a su investigación de los hechos y es el que establecerá el alcance y la modalidad de la participación del Ejército en esos eventos. El Gobierno de la República reitera su compromiso con el pleno respeto del Estado de Derecho, con el esclarecimiento de los hechos, con la deducción de responsabilidades y el cumplimiento de la justicia para las víctimas. Seguimos en pie y poniendo toda la fuerza del Estado para la protección de las víctimas. Y le quiero pedir ahora al ministro de la Defensa Nacional para que por favor pueda ampliar esta información. Ministro.
1: Por su parte, el ministro de Gobernación, Marco Villeda, informó sobre las acciones contra estructuras criminales. Señaló que durante 2026 han sido capturados 750 presuntos pandilleros y que 544 cámaras utilizadas por estructuras criminales para vigilar a la población y a las fuerzas de seguridad han sido retiradas.
3: Y es también producto de esta reacción que tienen las pandillas a las acciones que nosotros hemos realizado hasta el día de hoy en contra de ellas. Habida cuenta que a la fecha, solo este año, hemos capturado a 750 pandilleros, 516 pertenecientes al barrio 18, 204 pandilleros que pertenecen a la Mara Salvatrucha. Hemos capturado también a 33 pandilleros pertenecientes a la banda White Fence y 13 miembros del grupo de los Caradura. Hemos desmantelado 544 cámaras de vigilancia que estos pandilleros tenían en distintos puntos de la ciudad para controlar a la población y para controlar también los movimientos de la autoridad. A la fecha también hicimos un operativo exitoso en la zona 1, donde la Mara Salvatrucha tenía una casa de seguridad donde le incautamos el equivalente a 2 millones de quetzales.
1: Las autoridades también se refirieron a 6 ataques armados registrados en el área metropolitana y señalaron que las investigaciones buscan establecer las causas y posibles vínculos entre estos hechos. El gobierno indicó que las investigaciones continúan para determinar responsabilidades y esclarecer los hechos de violencia registrados durante los últimos días. También intentamos hablar con el ministro de Gobernación, Marco Villeda, acerca del acontecimiento de Aldea El Pilar 1 en San Juan, Zacatepeques, luego de la conferencia de prensa La Ronda del 30 de septiembre. Debido a temas de agenda, nos indicó la Secretaría de Comunicación de la Presidencia que no podría ser posible dicha consulta. Para Mayacat, informando desde los territorios, Carolina Sinay.
0: Continuamos con más información. Las vecinas y vecinos de la aldea El Pilar 1 de San Juan Zacatepeques demandan el respeto de su derecho a la consulta sobre la realización de megaproyectos en sus territorios. La información es presentada por el periodista Marco Hernández.
4: Precisamente ante el accionar de entidades de gobierno, como lo sería la Policía Nacional Civil, los vecinos y vecinas de El Pilar 1, San Juan Zacatepeques, se han pronunciado en diversas ocasiones. Las siguientes son las declaraciones de don Marcos, uno de los vecinos que denuncia cómo la empresa Trexa, transportadora de energía de Centroamérica S.A., llegó con la Policía Nacional Civil a atacarlos con gas y a pretender desalojarlo la mañana del pasado lunes. Escuchemos.
5: Problemática que la empresa Trexa está haciendo en contra de nosotros como propietarios allá en Pilar 1, San Juan, Zacatepeques. La empresa Trexa ha llegado con la Policía Nacional Civil. El amanecer día lunes llegaron una cantidad de policías, llegaron a atacarnos fuertemente. Nosotros, al hablar a ellos que demuestren cuál es el documento legal que ellos contaban, ellos llevan un documento como una licencia que no está para Pilar 1, no, que es para Aldea Lo de Ramos. Empezaron a tirar bombas lacrimógenas, explosivos. Nos sacaron del portón, donde el portón nos conviene como de la comunidad privada. Y lo destruyeron una casita, un ranchito de nosotros. Hemos hecho refugios allí. Todos lo destruyeron. Me duele mucho, porque hemos tenido nuestra tortilla allí en ese ranchito. Todos lo destruyeron. Me duele, me da lástima.
4: Francisco Castro es uno de los abogados que acompaña a las comunidades afectadas por Trexa y explica cómo también la Corte de Constitucionalidad avala a los megaproyectos por sobre a las comunidades. Desde la parte jurídica, el abogado Castro explica.
6: Trexa solicitó por medio de la Corte de Constitucionalidad que la misma ordenara al presidente de la República, al ministro de Gobernación y al director general de la Policía Nacional Civil que en el sector de la máquina de la finca El Pilar 1, San Juan Zacatepeques, garantizasen el ejercicio de los derechos de locomoción, reunión pacífica, libre emisión del pensamiento, libertad de industria, comercio, trabajo y propiedad. Y la parte más interesante y más astuta viene a continuación, que si hubieren manifestaciones, se implementen acciones tendientes a garantizar que los guatemaltecos realicen actividades diarias sin ser afectados por el derecho de manifestación, preservar el orden público por la fuerza, en casos excepcionales cuando la reunión no sea pacífica y haya indicios de amenaza o violencia grave, para garantizar la preservación de la paz y seguridad de todos. Entonces, en aras de un derecho constitucional fundamental como lo es la preservación de la paz y el ejercicio de los derechos de libre pensamiento, Trexa demandó por medio de un amparo provisional y se le otorgó a las 10:30 de ese día, jueves 17 del mes de septiembre, la facultad para exigir de la PNC su apoyo con un grupo de 20 hombres antimotines armados con gas lacrimógeno para proteger la paz y la seguridad de manera excepcional. Cuando se efectuó en San Juan Zacatepeques, no era en preservación de la paz, sino que entraron de una vez disparando el gas lacrimógeno. Logran escoltar a una empresa cuyo derecho aún no está seguro. Ejecutar la Policía Nacional Civil como herramienta de escolta para Trexa. Ellos son los primeros responsables por su forma de actuar, por no haber una autoridad presente que los dirigiera por el medio que las leyes delimitan. Violan con la Constitución en nombre de la Constitución. Los primeros son ellos, los primeros tres. El presidente, el Ministerio de la Gobernación y el director general de la PNC, sin duda.
4: En el marco del Día del Niño, que se celebra cada 1 de octubre, también una vecina de El Pilar 1 expone cómo el proceder de la Policía Nacional Civil de este pasado lunes afectó a sus niños pequeños y se pregunta si las autoridades de gobierno tienen el derecho de violentar a la niñez. Escuchemos.
7: Yo soy una madre que he traído mis 4 niños supuestamente para venir a sacar un poquito de leña, porque no tenemos leña en la casa. ¿Qué hicieron las policías? Nos agarraron, no nos dejaron pasar, nos pusieron gas en nuestros ojos. Mis niños están sufriendo por esos gas lacrimógenas. Nos pusieron en la nariz y en los ojos. Nosotros aquí tenemos el derecho de venir en nuestro terreno, de hacer nuestro trabajo, lo que a nosotros nos corresponde hacer. ¿Qué derecho tiene la Policía Nacional? Viene aquí a desalojarnos de nuestro territorio. La empresa Trexa ha mandado esas policías aquí en nuestro territorio. Mis niños se asustaron, se están temblando de miedo. por culpa de esos, que en la capital y en todo Guatemala necesitan la presencia de la Policía Nacional Civil, pero ellos aquí están estorbando, nos están despojando de nuestras tierras. Nosotros no queremos que esa policía siga más aquí. ¿Será que hay derecho, tienen esas policías, para echar gas en los ojos de mis hijos, poner gas sobre los niños? El gobierno de Guatemala, los diputados, que hagan algo en contra de esas autoridades, son autoridades competentes. ¿Qué pasa? Ellos son los que están violando nuestros derechos. Por favor, señores, que hagan algo en contra de esas autoridades, que los recogen, si hay donde los necesitan. Hay personas que los están matando allá y aquí ellos estorbando, dañando a los niños. Qué desgracia con esas autoridades. Ojalá que se haga justicia en contra de esas autoridades.
4: Finalmente, otra vecina de El Pilar 1 exige que empresas transnacionales que solo molestan a las comunidades se retiren del país y les recuerdan la dignidad que tienen los pueblos originarios.
8: Policía fueron a coger a mi hermana de entre la milpa y lanzando gases lacrimógenas y mi hermana se sangró en ese momento y como es spray por la nariz y de los ojos sale sangre. Necesitamos que se retire esa empresa Trex porque nos llega a hacernos daños, porque esas grandes empresas no es de Guatemala. Sabemos muy bien, viene de otro país, nos viene a molestar. Y por eso yo aquí tengo cara levantada de decirle que por favor que nos respeta. Ellos miren que nosotros no tenemos estudio, pero tenemos dignidad.
4: Esté atento del caso a través de las redes de FEGER. Para el noticiero Mayacat, Marco Hernández informando desde los territorios.
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25: Soy Avelino Chupcal, Maya Kerchi, pertenezco al equipo de la Red SAG. Pues me quiero sumar a las felicitaciones a Maya Kat, ¿verdad? A sus 22 años de servicio, de comunicar, pasar información, ¿verdad? De los territorios, de las comunidades y el país, ¿verdad? Qué bueno que Maya Kat está llegando a sus 22 años de servicio, ¿verdad? De su aniversario, pues ojalá... Este trabajo la que hacen ellos, pues también aprovechemos nosotros a nivel de territorio, ¿verdad? Porque es de suma importancia para que sepamos toda esa desinformación que de alguna manera el sistema nos quiere ver desinformado en los territorios. Muchos saludos, Maya Kat, y hay que seguir adelante.
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0: Continuamos con más información en este jueves 1 de octubre. En Santiago Atitlán, Sololá, una persona acusada de usurpación fue sentenciada a más de 2 décadas de prisión por hacerse pasar por un juez. Los detalles los escuchamos desde Radio La Voz de Atitlán en el reporte de la periodista Maya Tzutujil, Berta Damián.
27: El Ministerio Público, una sentencia 24, una multa 208 mil, Tomás, como culpable, usurpación de calidad, ichqa estafa, ichqa shiru anka falsificar jika document. Habrá que tener que publicar con la página oficial de las redes sociales que el Ministerio Público de Xinkatnamet y Ximuliev, Xinkatnamet, miércoles 30 de septiembre. En el municipio de Santiago Tlán, Sololá, el Ministerio Público obtuvo una sentencia de 24 años de prisión y una multa de 208.000 contra Tomás, quien fue hallado culpable de usurpación de calidad, estafa y uso de documentos falsificados en forma continua. Según la Fiscalía Municipal de Santiago Atitlán, entre el año 2021 y 2022, el condenado ejerció ilegalmente como abogado defensor ante autoridades judiciales, utilizó el número de un colegiado de otro profesional y cobró más de 10.000 a una persona tras hacerse pasar por juez para ofrecerle una falsa plaza laboral. Esta sentencia fue publicada en la página oficial del Ministerio Público de Guatemala el día miércoles 30 de septiembre. Informando desde los territorios, para el noticiero Mayacati, Radio La Voz de Itlán, Berta Damián.
0: Nos ubicamos ahora en Alta Verapaz porque en el municipio de Cobán se inauguró una atracción turística. Vamos a conocer los detalles en el reporte preparado por Radio Tezulutlán a cargo del periodista Ángel Martín Tallash.
1: Una nueva vista en el Templo del Calvario de Cobán. Se colocó un mirador y las personas que suben al Calvario ya tienen un atractivo para poder observar la ciudad de Cobán. Todas las personas provenientes de los 17 municipios, los 22 departamentos o los 340 municipios que cuenta la nación guatemalteca, al subir al Calvario de Cobán hay 137 gradas. Luego se observa la imagen del Cristo de la Misericordia del Calvario, el Cristo yacente de la agonía. Posteriormente salen y se van a el lugar que se acaba de inaugurar, un mirador donde se observa parte de la ciudad de Cobán. Este templo, construido en 1810, declarado Patrimonio Cultural Intangible de la Nación, cada 31 de diciembre un grupo llamado Grupo Iluminación colocan más de 2.500 veladoras en sus gradas formando mensajes de reflexión. Todo esto es un atractivo en las gradas del Calvario. El padre charitable de Ericiao indicó que esto se está haciendo para promover el turismo, para promover también la religiosidad. Desde los territorios, informando Ángel Martín Tashiach, en especial para Fejer Mayacat, Noticias La Esfinge y Radio Tezulutlán.
0: En Guatemala se celebra el 1 de octubre el Día Nacional de la Niñez. Vamos a conocer actividades que se realizan en algunos territorios del país. Para ello vamos a conectarnos en este instante con la 93.1 FM Nahual Estéreo en Nahualá, Sololá. La periodista Beatriz Huarchaj nos presenta la información en idiomas maya, quiché y español.
2: 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A continuación, nuestra nota en Mayacat. Nos encontramos en la escuela oficial rural mixta del cantón Xolcajá de nuestro municipio de Nahualá, Sololá, por la celebración del Día del Niño. Escuchemos a la seño Angélica cuáles son las actividades programadas el día de hoy.
3: Buenos días a todos los que nos están escuchando, los que nos van a estar escuchando. Creo que nosotros, aquí en nuestra escuelita de caserío de Xolcajá, hemos programado diferentes actividades. Creo que a nivel nacional se está realizando todas las actividades con relación a la celebración del Día del Niño. Entonces, aquí en nuestra escuelita hemos preparado diferentes actividades. Empezaríamos con el juego de los sombreros locos, donde cada niño elaboró su sombrero loco. Entonces, a través de eso, el niño usó lo que es la creatividad, la habilidad que tiene cada niño. Se elaboró desde los grados de párvulos hasta sexto. Entonces, después de eso, se ha programado lo que es el juego de todos los juegos tradicionales, como los trompos, juego de jacks, juego de, el quetet, decimos nosotros, que es la rueda, igual los encostalados, relevos. Entonces, todo eso son juegos que nosotros debemos de rescatar como maestros, porque de igual manera los niños de ahora ya solo juegan con el celular, y si nos damos cuenta, muchos niños ya se están perdiendo lo que es la visión por la misma situación en que ellos, por ejemplo, un niño que nace, ¿qué es lo que hace el padre de familia? Primero, el celular. Entonces nosotros en nuestra niñez nosotros jugamos diferentes juegos tradicionales. Entonces nosotros por eso tuvimos que programar esta actividad con los compañeros, para que nosotros como maestros tenemos que contextualizar la realidad con la comunidad del caserío Xolcajá. Entonces vamos a estar viendo lo que es la práctica de los diferentes juegos tradicionales. Entonces es un rescate de la cultura que hacemos nosotros aquí en nuestra escuela, y les agradecemos a quienes nos escucharon o nos van a estar escuchando. Muchísimas gracias, y deseamos feliz Día del Niño a todos los niños a nivel nacional, de todas las escuelas, a los niños que no están asistiendo en la escuela por la misma situación económica en que se encuentran, pero pedimos a Dios que algún día llegará esa oportunidad que asistan en una escuela. Muchísimas gracias.
4: Desde los territorios, informando Beatriz Gorchaj, del municipio de Nahualá, de Radio Nahual Estéreo 93.1 FM para Mayacat.
0: Ahora nos vamos a conectar con el territorio Mayamam. Es el periodista Selvin Pérez quien nos brinda el reporte del día.
5: 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En esta oportunidad nosotros nos encontramos en el Colegio La Asunción con la directora Lilian Nahue, que nos va a hablar un poco sobre la importancia de la celebración del Día del Niño según los acuerdos y lo que conlleva ser niño, y hoy siendo adultos también seguimos trayendo un niño por dentro.
6: Muy bien, muy buenos días. Es un gusto saludarlos, los radioventes. Me gustaría de decir sin felicitaciones quien está escuchando, porque todos somos un poco un niño, una niña que cargamos dentro. Nosotros acá celebramos el Día del Niño porque a nivel mundial la ONU determinó que es importante celebrar el Día del Niño y de la Niña, porque lo que aprendemos de niños, niñas, de chiquitos, esto nos cargamos para la vida. Entonces acá en el colegio no es solo porque la ONU estableció el Día del Niño o de la Niña, más también porque nosotros descubrimos que siempre tenemos que cultivar de ser niños y niñas espontáneas, que participan, que se sientan amados y queridos, y así poder asumir la vida y la vocación con responsabilidad y sermos personas felices, alegres, libres para asumir la vida con alegría. Muchas gracias.
5: Informando desde los territorios para el noticiero Mayacat y para el ministerio, Selvin Pérez.
0: ¿Tiene motivos la niñez migrante para celebrar esta fecha? Vamos a conocer información que nos presenta la producción del programa Contacto Migrante. La conexión es con el periodista Marco Hernández Arevalo.
7: En el marco de la celebración del Día del Niño, 1 de octubre de cada año, la Iglesia Católica dedicó la Jornada Mundial del Migrante y del Refugiado del 2026 a la niñez migrante, que es el sector que más sufre la migración, especialmente en las condiciones complejas de los tiempos actuales. La 112 Jornada Mundial del Migrante y del Refugiado se celebró el pasado domingo 27 de septiembre bajo el lema «Incluso uno solo de estos pequeños». En Guatemala se celebró en el Cerrito del Carmen y estuvieron presentes con arte, gastronomía y artesanía migrantes de países como El Salvador, México, Honduras, Venezuela, Colombia y Perú, entre otros. El secretario de la Pastoral de Movilidad Humana, presbítero Padre Percy Cervera, comenta al respecto.
8: En ocasión de la 112 Jornada Mundial del Migrante y Refugiado, desde aquí del Cerrito del Carmen, de la Plaza México, Colombia, hemos celebrado la Eucaristía y Acción de Gracias por la población migrante, resaltando el mensaje y el lema que nos ha dejado nuestro Papa León para esta jornada 112 del Migrante y el Refugiado, con el lema «Incluso uno de estos pequeños», haciendo referencia a los migrantes más vulnerables, son los niños, nuestra niñez, indicando y resaltando que podemos tener en cuenta que las personas migrantes, los niños, no son solamente estadística, sino que son personas, son seres humanos que necesitan ser acogidos, acompañados, y haciendo un llamado a la población en general, a los gobiernos en turno, a la sociedad civil, a las comunidades eclesiales, a reconocer, a acoger a una persona migrante como a Cristo mismo, porque el que acoge a un niño en mi nombre, dice Jesús, a mí me recibe, y el que rechaza a un niño también es a mí quien me rechaza. Así que los invitamos a la sensibilización con la persona migrante, una vez más reconociéndolos como seres humanos y como cristianos que necesitan de nuestra ayuda constante. Muchas gracias.
7: Desde la radio revista Contacto Migrante de la Federación Guatemalteca de Escuelas Radiofónicas FEGER, les deseamos a todas y todos los niños de Guatemala un feliz Día del Niño. Para el noticiero Mayacat, Marco Hernández informando desde los territorios.
0: Vamos a dar paso ahora a la información de cultura. Mayacat informando desde los territorios se conecta en este momento con Radio Comunitaria San Juan. Es el periodista Mayacat Chiquel Martín Perén quien nos brinda la siguiente información.
9: 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Las actividades que se están realizando, todo esto conmemorando los 168 natalicio del insigne maestro Rafael Álvarez Ovalle. Josué Perén, presidente del Consejo Administrativo de la Casa de la Cultura, invita a los centros educativos a nivel nacional al concurso de bandas a realizarse este 24 de octubre. Las inscripciones aún están abiertas. La invitación a todos los centros educativos que así lo deseen a participar en estos 168 natalicio del insigne maestro Rafael Álvarez Ovalle acá en San Juan Comalapa.
10: Pues estamos ya iniciando los festejos al maestro Rafael Álvarez Ovalle. Precisamente una de las actividades más relevantes a nivel nacional es el festival y concursos de bandas musicales escolares. Y pues precisamente eso, ya se publicaron las bases y también tenemos una fecha límite para poder inscribirse. Tenemos esa fecha límite por cuestiones de logística y va a ser precisamente el 30 de septiembre, para que también las demás bandas que aún no están inscritas todavía puedan realizarlo y de esa manera poder participar también en el homenaje al maestro Rafael Álvarez Ovalle en su 168 natalicio. Las inscripciones para este festival y concurso de bandas pues ya están abiertas, es de forma electrónica, pueden solicitar las bases y también el formulario de inscripción al WhatsApp que aparece en nuestra.
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29: 11 horas con 58 minutos.
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0: Al mediodía, en muchos templos de nuestros pueblos, suenan las campanas para recordar el acontecimiento gozoso de la anunciación del ángel a María y la respuesta humilde y generosa de ella al plan de Dios. Llega entonces el momento de hacer una pausa en nuestras actividades para elevar nuestra oración a Dios pidiendo, por la intercesión de nuestra Madre Santísima, su gracia abundante sobre nosotros, nuestras familias y nuestro pueblo. El ángel del Señor anunció a María.
1: Y concibió por obra y gracia del Espíritu Santo.
0: Dios te salve María, llena eres de gracia, el Señor es contigo. Bendita eres entre todas las mujeres y bendito es el fruto de tu vientre Jesús.
1: Santa María, Madre de Dios, ruega por nosotros los pecadores, ahora y en la hora de nuestra muerte. Amén.
0: He aquí la esclava del Señor.
1: Hágase en mí según tu palabra.
0: Dios te salve María, llena eres de gracia, el Señor es contigo. Bendita eres entre todas las mujeres y bendito es el fruto de tu vientre Jesús.
1: Santa María, Madre de Dios, ruega por nosotros los pecadores, ahora y en la hora de nuestra muerte. Amén.
0: Y el Verbo se hizo carne
1: y habitó entre nosotros.
0: Dios te salve María, llena eres de gracia, el Señor es contigo. Bendita eres entre todas las mujeres y bendito es el fruto de tu vientre Jesús.
1: Santa María, Madre de Dios, ruega por nosotros los pecadores, ahora y en la hora de nuestra muerte. Amén. Gloria al Padre, y al Hijo, y al Espíritu Santo, como era en el principio, ahora y siempre, por los siglos de los siglos. Amén.
0: Derrama, Señor, tu gracia en nuestros corazones, para que los que hemos conocido por el anuncio del ángel la encarnación de tu Hijo Jesús, merezcamos por los méritos de su pasión y su cruz, alcanzar la vida eterna. Por Cristo nuestro Señor. Amén.

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En Guatemala no hay estelas más elaboradas que las de Quiriguá, metrópoli del período clásico. Durante su apogeo, esta ciudad se constituyó en el paso obligado de la ruta del Motagua, que servía de enlace a los mayas de las tierras altas con los de la zona del Atlántico.

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3: 12 horas con 19 minutos.
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Con este canto verde te saludo, verde Verapaz, mi Verapaz amada, como lo hacen las aguas cristalinas con cadencia de pinos en mis ansias, esperanzas y llanto en los cafetos y palabras de bosque en la garganta. Suelo sublime este, suelo verde, donde florecen verdes esperanzas.

Con su voz de selva y su calor de nidos, la marimba es fluido que atrae y que enamora, que canta y que llora romances vívidos, y con ellos, trinos despierta a la aurora.

0: 12 horas con 38 minutos.
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3: 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Es un raro instrumento a la vez que de cuerda de viento, encerrando misterio y pasión. Hay en él sentimiento y tiene un gran corazón.

Entro a este mundo impregnado de silencio donde al igual se escucha el chasquido de una pequeña gota de rocío, como la hoja que cae por el viento, y repercute el cadencioso acento de una hebra de trino largo y suave que se escapa del pico, viento y ave, en un punto invisible, en lo espeso de esta selva de sombras y de helechos.

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5: 13 horas en punto.
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marimba, cómo cantas, cómo suenas, cómo vibras, cómo anhelas libertad. 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Pregona marimba siempre la verdad para que todos olviden sus penas y te sigan ofreciendo lealtad.

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5: 13 horas con 22 minutos.
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10: Sakuleu, el lugar de las piedras blancas, se inscribe en uno de los más recientes periodos de los pueblos descendientes de los mayas. Su valor como sitio histórico reside en la defensa de aquella fortaleza Mam que protagonizó el rey Caibilbalam. Atrincherado contra los españoles, Caibilbalam fue obligado a rendirse por hambre en 1526.

El paso del tiempo parece detenerse cuando se ven las magníficas construcciones de Uxmal, que siguen en pie como muestra de la grandiosidad de una de las culturas más importantes del mundo. En Uxmal no puede dejar de admirarse sus adornos de estuco, sus mosaicos que forman grecas de minuciosa estructura y que son, según varios expertos, superiores al decorado que existe en las construcciones mayas de Chichén y

0: 13 horas con 38 minutos.
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1: Se descorre la oscuridad como telones mágicos y se abultan escenarios como en cuentos de hadas. Inmóviles tus salones desde hace siglos, se decoran y lucen sus mejores galas. Y se abren al mundo cautivantes, pero el mundo cree que es conquista su penetración constante. Enigmáticas grutas de la

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9: 14 horas en punto.
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Recuerda siempre que Dios te ama. Si no fuera así, no existirías. A pesar del vacío espiritual que sientes, deja que esta gran verdad te eleve a nuevas cumbres. Cuando recuperes la alegría espiritual, y lo harás, da gracias a Dios.

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1: 14 horas con 21 minutos.
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0: 14:38.
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Dios no te ha abandonado. Un corazón que desea rezar, a pesar de su vacío espiritual, está preparado para crecer en el amor de Dios. Deja que Dios aumente tu capacidad de amar, para que puedas así compartir tu amor con los demás de forma más completa.

0: 14:59.
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es normal que te centres en lo negativo. Pero intenta dirigir tu oración a dar gracias a Dios por todas las cosas buenas que hay en tu vida.

0: 15:19.
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Dios conoce tu sufrimiento y se preocupa por él. Cuando hables con Dios sobre él, pídele que te ilumine y te dé conocimiento. Pero por encima de todo, fe, esperanza y amor.

0: 15 horas con 39 minutos.
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Definir la oración con un método, un lugar o un momento puede ser muy limitado. Dios conoce todos tus pensamientos, palabras o acciones. Así que haz de tu vida una oración y usa las palabras cuando sea necesario, como dijo San Francisco de Asís.

0: 16 horas con 2 minutos.
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a pesar de tu vacío interior, te sigues mostrando alegre y amable, agradas mucho más a Dios, porque lo que te motiva es la voluntad de Dios, no tu propia.

0: 16 horas con 20 minutos.
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Dios puso en tu corazón el deseo de encontrarle. A veces la frustración que sientes con respecto a tu vida es la forma que Dios tiene de decirte que te concentres en lo que ha de venir. Así, estás esperando el cielo. Curiosamente, si dejas de buscar la paz en lo mundano, vivirás pacíficamente en el mundo y habrás encontrado el cielo en la tierra.

0: claro que sí la tenía.
1: Oye,
0: eres el que te equivocaste.
2: Vámonos a la otra parte, vamos a la otra parte.

0: 16 horas con 41 minutos.
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Aunque atravesar un momento de vacío en la oración no significa necesariamente que hayas cometido alguna falta, puede que hayas dejado sin resolver algo que te impide experimentar la presencia de Dios. Pídele a Dios que te lo revele y te muestre el camino de vuelta.

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5: 16 horas con 59 minutos.
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No pierdas la esperanza. Todas las etapas de tu camino espiritual tienen un objetivo. Moverse entre periodos de consuelo y desconsuelo espiritual no es una experiencia tampoco común.

0: 17 horas con 18 minutos.
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Para avivar nuestra fe, muchos de nosotros necesitamos un ritual con significado, prácticas y costumbres religiosas. Los símbolos y objetos tradicionales, como velas, iconos e incienso, pueden favorecer el ambiente de oración. La música sacra también te puede ayudar.

0: 17:41.
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Leer la Biblia es una maravillosa forma de rezar. Lee despacio algún pasaje y reflexiona sobre cualquier palabra o frase que te haya impactado. Aplícala a tu vida espiritual. Abre tu corazón a Dios y deja que las palabras que has leído den comienzo a una conversación íntima con tu Creador que te ama.

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4: 18 horas en punto.
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